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0: 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Cogieron candela en urbanización de Fajardo. Un incendio consumió 3 vehículos. En la escena se ocuparon como evidencia envases con acelerante. A las 2:25 se recibió una llamada al cuartel de Fajardo, en el cual se alertaba sobre un auto en llamas en el lugar. El hecho ocurrió esta madrugada en la avenida A de la urbanización Bebe Calzada en Fajardo. Ya arrancaron en las redes límites de tiempo y modo nocturno. Son de las nuevas reglas de Meta para adolescentes. Ya acusaron a 81 miembros de la ganga Los Bajadeo. Un gran jurado federal en Puerto Rico acusó a 81 integrantes de la organización Los Bajadeo por cargos de narcotráfico y armas de fuego, mientras 70 de ellos han sido arrestados durante un operativo en Mayagüez y municipios cercanos. La acusación los imputa de conspiración para poseer sustancias controladas con intención de distribuirlas. Posesión y distribución de drogas y delitos relacionados con armas de fuego. 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

0: 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Escuchen esto, siempre aparece alguien para llevarse lo ajeno. Un hombre y una mujer fueron arrestados en la Florida, luego en Estados Unidos, luego de ser acusados de ingresar a la vivienda de una pareja de Miami, escuchen bien, que murió la semana pasada en un accidente de helicóptero en Kenia. Según registros judiciales, los detenidos fueron identificados como Gabriel Alexander García, de 40 años, y Melanie Perdomo, de 24, quienes fueron arrestados el pasado martes. Ambos se enfrentan cargos relacionados con el presunto robo en una vivienda desocupada. O sea, esta pareja que murió en Kenia la pasada semana, murió en un accidente en un helicóptero, pues se vinieron estos desgraciados, como dice la noticia, y robaron en dicha casa. Wow. 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
1: Oye, ya.

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0: 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Óyeme, un predicador utilizaba un amplificador para hablar públicamente sobre sus creencias religiosas. Según la policía de Seattle, en Seattle, Washington, un hombre lo empujó e intentó quitarle sus gafas y su bocina porque no estaba de acuerdo con su mensaje. El sospechoso fue arrestado y llevado a la cárcel del condado de King por un presunto delito de odio. 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
1: 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El desastre de la luz en Nepal y China. Ya son más de 390 los muertos y 1,400 los desaparecidos. El lodo se llevó todo a su paso. Un juez declara ilegal recorte de salarios a agricultores temporales, impulsado por Donald Trump. La policía apresó en Dajabón a hombre buscado por presunta agresión sexual contra una menor. El detenido es Joel René Castro, de 27 años. El ministro Kelvin Cruz aclara acceso al Estadio Olímpico Félix Sánchez para atletas de alto rendimiento. Las reinas del Caribe enfrentan a Cuba en inicio del preolímpico de voleibol. Según UNICEF, unos 17.000 niños afectados y 14 menores fallecidos por la riada en Nepal. Le dictaron 2 meses de prisión preventiva a Nino Dólar por accidente donde murió padre y su hija, y las lesiones causadas a otra persona durante el accidente vehicular ocurrido en la avenida Abraham Lincoln el pasado 15 de agosto. Amigos, así finalizamos en este jueves. Gracias por sintonizarnos. 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

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Escuchen esto, siempre aparece alguien para llevarse lo ajeno. Un hombre y una mujer fueron arrestados en la Florida, luego en Estados Unidos, luego de ser acusados de ingresar a la vivienda de una pareja de Miami, escuchen bien, que murió la semana pasada en un accidente de helicóptero en Kenia. Según registros judiciales, los detenidos fueron identificados como Gaber Alexander García, de 40 años, y Melanie Perdomo, de 24, quienes fueron arrestados el pasado martes. Ambos se enfrentan cargos relacionados con el presunto robo en una vivienda desocupada. O sea, esta pareja que murió en Kenia la pasada semana murió en un accidente en un helicóptero, pues se vinieron estos desgraciados, como dice la noticia, y robaron en dicha casa. Wow. 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

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Óyeme, un predicador utilizaba un amplificador para hablar públicamente sobre sus creencias religiosas. Según la policía de Seattle, en Seattle, Washington, un hombre lo empujó e intentó quitarle sus gafas y su bocina porque no estaba de acuerdo con su mensaje. El sospechoso fue arrestado y llevado a la cárcel del condado de King por un presunto delito de odio. 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
2: Son las 10:58.
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Escuchen esto, siempre aparece alguien para llevarse lo ajeno. Un hombre y una mujer fueron arrestados en la Florida, luego en Estados Unidos, luego de ser acusados de ingresar a la vivienda de una pareja de Miami, escuchen bien, que murió la semana pasada en un accidente de helicóptero en Kenia. Según registros judiciales, los detenidos fueron identificados como Gabriel Alexander García, de 40 años, y Melanie Perdomo, de 24. Quienes fueron arrestados el pasado martes. Ambos se enfrentan cargos relacionados con el presunto robo en una vivienda desocupada. O sea, esta pareja que murió en Kenia la pasada semana murió en un accidente en un helicóptero, pues se vinieron estos desgraciados, como dice la noticia.

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0: 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Óyeme, un predicador utilizaba un amplificador para hablar públicamente sobre sus creencias religiosas. Según la policía de Seattle, en Seattle, Washington, un hombre lo empujó e intentó quitarle sus gafas y su bocina porque no estaba de acuerdo con su mensaje. El sospechoso fue arrestado y llevado a la cárcel del condado de King por un presunto delito de odio. 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

Cristian Herría con James el Bandidazo aquí en la Mundialmente Cadena Cima. 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
3: Son las 3 en punto.
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3: Son las 3:59.

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2: De la primera carta a los Corintios, capítulo 1, versículos 1 al 9. Yo, Pablo, apóstol de Jesucristo por voluntad de Dios, y Sóstenes, mi colaborador, saludamos a la comunidad cristiana que está en Corinto. A todos ustedes, a quienes Dios santificó en Cristo Jesús y que son su pueblo santo, así como todos aquellos que en cualquier lugar invocan el nombre de Cristo Jesús, Señor nuestro y Señor de ellos. Les deseo la gracia y la paz de parte de Dios nuestro Padre y de Cristo Jesús el Señor. Continuamente agradezco a mi Dios los dones divinos que les ha concedido a ustedes por medio de Cristo Jesús, ya que por Él los ha enriquecido con abundancia en todo lo que se refiere a la palabra y al conocimiento, porque el testimonio que damos de Cristo ha sido confirmado en ustedes a tal grado que no carecen de ningún don ustedes, los que esperan la manifestación de nuestro Señor Jesucristo. Él los hará permanecer irreprochables hasta el fin, hasta el día de su advenimiento. Dios es quien los ha llamado a la unión con su Hijo Jesucristo, y Dios es fiel. Palabra de Dios. Te alabamos, Señor. Salmo 145. Siempre, Señor, bendeciré tu nombre. Un día tras otro bendeciré tu nombre, y no cesará mi boca de alabarte. Muy digno de alabanza es el Señor, por ser su grandeza incalculable. Siempre, Señor, bendeciré tu nombre. Cada generación a la que sigue anunciará tus obras y proezas. Se hablará de tus hechos portentosos, del glorioso esplendor de tu grandeza. Siempre, Señor, bendeciré tu nombre. Alabarán tus maravillosos prodigios y contarán tus grandes acciones. Difundirán la memoria de tu inmensa bondad y aclamarán tus victorias. Siempre, Señor, bendeciré tu nombre. Del Santo Evangelio según San Mateo, capítulo 24, versículos 42 al 51. En aquel tiempo Jesús dijo a sus discípulos: velen y estén preparados, porque no saben qué día va a venir su Señor. Tengan por cierto que si un padre de familia supiera a qué hora va a venir el ladrón, estaría vigilando y no dejaría que se le metiera por un boquete en su casa. También ustedes estén preparados, porque a la hora en que menos lo piensen, vendrá el Hijo del Hombre. Fíjense en un servidor fiel y prudente, a quien su amo nombró encargado de toda la servidumbre, para que le proporcionara oportunamente el alimento. Dichoso ese servidor, si al regresar su amo lo encuentra cumpliendo con su deber. Yo les aseguro que le encargará la administración de todos sus bienes. Pero si el servidor es un malvado, y pensando que su amo tardará, se pone a golpear a sus compañeros, a comer y a emborracharse, vendrá su amo el día menos pensado, a una hora imprevista. Lo castigará severamente y lo hará correr la misma suerte de los hipócritas. Entonces, todo será llanto y desesperación. Palabra del Señor. Gloria a ti, Señor Jesús.
3: La primera lectura tomada de Pablo a la comunidad de Corinto nos habla de cómo se revela la autoridad del apóstol, nos habla también de la identidad de la Iglesia de Dios, de la comunidad cristiana, y también de la gracia que hay en la comunión en Cristo a todos aquellos que creemos y que nos abrimos a la acción de Dios. De esta primera lectura podemos sacar preguntas para nuestra vida puntual, nuestra vida concreta. Interroguémonos: ¿me siento llamado a ser santo? ¿O pienso que esto es un ideal, una quimera, una utopía, un sueño irrealizable? ¿Y acaso no nos tomamos en serio aquella exhortación de Jesús: sean santos como mi Padre del cielo es santo? Sean santos como el Padre.

Padre Dios, que hace salir el sol sobre buenos y malos, y hace caer la lluvia sobre justos e injustos. Tu vida y la mía, nos recuerda un autor, es un llamado continuo a la meta más grande, más alta, al horizonte más noble, la santidad personal, que no es sólo adornos o bendición para la vida personal, sino para la familia, para la comunidad cristiana, para toda la sociedad. Que un santo por excelencia es un hombre o una mujer justos, compasivos, rectos en su obrar, y por tanto son luz del mundo y sal de la tierra. Acuérdate de este autor espiritual que afirma: la única gran tristeza que hay en la vida al morir es la de no haber sido santos, la de no haber alcanzado la única meta que no podemos dejar de buscar, que no podemos dejar de perseguir. Y no te dejes meter cuentos tontos de gente que dice ni que fuera santo para perdonar a esta persona, ni que fuera santo para dar de mi dinero a esta otra persona, que ella se gane las cosas luchando como yo me las he ganado. No pienses tan humanamente, no pienses tan horizontalmente, piensa con un espíritu más grande, más altruista, que al final de la vida, por más que hayas atesorado, saldremos de este mundo y nada nos llevaremos sino las obras de santidad, las obras de justicia, la vida nueva, de relaciones amorosas y compasivas que hayamos tenido con los demás. Pero a partir de esta primera lectura nos podemos preguntar también si reconozco los dones de Dios en mí. Cuando dice precisamente Pablo que en él, en Cristo, han sido enriquecidos en toda la comunidad de Corinto, en toda palabra y en toda ciencia, porque hemos probado el testimonio de Cristo, de modo que no carecemos de nada y tenemos la vida nueva de Dios, don gratuito, manifestado en la persona divina de Jesús. Hoy, ¿qué dones, qué carismas reconoces en tu vida personal? Hoy das gracias a Dios por esos dones, talentos, cualidades y carismas que tienes. Y hoy finalmente te pregunto, ¿esos dones los has puesto al servicio de los demás para hacer una vida más amable, más buena a los otros? ¿O simplemente has aprovechado de manera utilitarista los dones que Dios te ha dado en beneficio personal y de manera egoísta? Piénsalo. Finalmente, nos dirá el texto de la primera lectura de hoy que solo el Señor es capaz de mantenernos firmes hasta el final en la conducta irreprensible, hasta la venida definitiva de nuestro Señor Jesucristo. Y te pregunto a partir de esta primera lectura, ¿has pensado qué medios usar para mantenerte firme en la fe y en el amor de Cristo hasta el final de tu vida? Porque he visto muchas personas en mis años de sacerdocio que han iniciado con buenas intenciones en el camino de la fe cristiana, pero ante las primeras pruebas o dificultades han desertado, han huido, han escapado, no han tenido el coraje de permanecer. Acuérdate de una frase que me encanta repetir: iniciar en la vida del Evangelio es de muchos, perseverar en la obediencia al Evangelio es de pocos, y llegar hasta el final de la vida, hasta la muerte, cumpliendo el Evangelio de Cristo, es solo propio de santos. Pero pasemos al Evangelio de San Mateo en el capítulo 24, cuando nos invita a tres enseñanzas. La primera, un llamado a la vigilancia sobre nuestra vida, a estar preparados y a cuidarnos de aquellos ladrones. Pero no pienses en ladrones de tu casa, como dice la imagen evangélica,
habla de aquel

Con razón afirmará el mismo Cristo: no teman, no tengan miedo de los que matan el cuerpo pero no pueden hacer nada más, como recordando que algún día todos vamos a entregar la vida biológica, y dirá: teman a los que matan el alma. No dejes que maten en ti la fe en Cristo, la esperanza en Cristo, el amor de Cristo, porque la vida humana sin Cristo, perdóname, es una vida tan pobre. Es una vida en blanco y negro, sin colores, como los viejos televisores de hace 50 años. Es una vida gris, anodina, insignificante, miserable. Es una vida sin plenitud. ¿Cuántas personas, y la historia la repiten cada vez que escucho, en confesión o en consejería o en diálogos humanos, a tantas personas que dicen: Padre, tengo todo lo que el mundo me dice que me da felicidad, y sin embargo le digo a usted con privacidad que no soy feliz, no siento plenitud en mi vida? Y yo tendré que decirte, como le he dicho a esas personas: no busques la plenitud de la vida en las cosas externas o de afuera, busca la plenitud de tu vida en tu interior, donde eres habitado, morado, habitada por el Señor, y allí encontrarás una verdad profunda. Por eso, cuídate, vigila sobre lo que ves, lo que escuchas, lo que hablas, cuídate sobre las amistades verdaderas, amigos en Dios, y amistades en el mundo, amigotes, donde solo por interés, a veces vanidosamente, a veces utilizándote, te buscan, pero en la hora de la prueba no están contigo. Que el verdadero amigo es como la sangre, dice la Biblia en los libros sapienciales. El verdadero amigo es como la sangre, acude a la herida sin ser llamado. En las buenas nunca conocerás los verdaderos amigos. Y lo único bueno de los malos momentos es que te permite conocer quién es quién, quién es verdadero amigo en tu vida. Pero en una segunda enseñanza se nos habla en esta parábola evangélica de aquel criado que es un servidor fiel y será premiado, pero también en contraposición nos habla del servidor infiel que será castigado y será llevado al lugar de los hipócritas, pensemos en los fariseos, donde será el llanto y el rechinar de dientes. Y se habla de que será castigado con rigor, será castigado con severidad. Estamos advertidos, somos servidores del Señor, no somos dueños de nada, y estamos llamados a ser servidores fieles a los mandatos, al proyecto que Dios desde siempre ha construido en nuestra vida, y seremos premiados, o de lo contrario, la misma vida nos lo va mostrando, ella en una ley universal de retribución nos devuelve el mal, el sufrimiento que hemos causado a otros, o nos premia con el bien, la bendición, la alegría, por el bien y la bondad con la que hemos tratado a otros. Créelo, llámalo la vida, llámalo Dios, pero cree en esa ley universal de la retribución, donde seremos premiados o castigados según la fidelidad o infidelidad que hemos vivido o cómo hemos vivido de cara a Dios. Termino diciéndote una tercera enseñanza, y te invito a que administres bien los dones de tu vida y entiendas que ellos son prestados y que son para el servicio de los demás. ¿Para qué hacerte rico con un don para hacer dinero cuando de manera egoísta viviste solo para tu interés y nunca compartiste con nadie, para que un don en tu carisma, en un carisma, en tu personalidad agradable, simpática, social, cuando lo manejaste para manipular personas, utilizarlas, pero nunca

0: ayudar a los demás, para que algo tan simple como el don de una bonita apariencia física, cuando viviste de manera vanidosa, frívola, superficial, y no entendiste que esa belleza era para atraer a otras personas, no a ti, sino al Señor, y lo olvidaste y te engañaste, y al final no descubriste que la verdadera belleza, la que no pasa, es la belleza integral que nace de una coherencia de vida y de un sentido de justicia y de amor como un verdadero proyecto existencial. Señor, ayúdanos a estar preparados a vivir de cara a lo que tú nos pides y a estar firmes, como dice la primera lectura de hoy, hasta el final, para que cuando llegues con poder y gloria, merezcamos el premio que tienes prometido a los que hemos vivido en el amor, en la fe en ti, en la esperanza y en la justicia. Que el buen Dios nos bendiga a todos en este día, nos limpie las motivaciones de nuestro corazón, en el nombre del Padre, y del Hijo, y del Espíritu Santo. Amén.
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Gloria. Gloria a Dios en las alturas y paz en la tierra a los hombres y mujeres de buena voluntad. Aquí estamos, Dios mío, agradeciéndote siempre por este nuevo día que nos deja ver. 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

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Todo el camino hasta las 7 de la mañana. Total de paz. Y hay algunos que le echan la culpa a la partera. A Valtera, gracias a Melvin González, empresario, siempre con el programa El Compa encima apoyando. Doctora Paula Mariano, asuntos sociales y comunitarios, es la mujer aquí en Puerto Rico. El programa, como siempre, a El Teque, Sonia y Javier, don Claudio, métame la primera, pero métala aquí en cabina.

0: con 11 minutos.
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Siempre, siempre en la mañana, desde las 6 de la mañana. 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Aquí estamos, bueno, diciendo por la mañana, le echan la culpa a la partera. Está tarde, pa. 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El té que tiene hoy, jíbaro, jíbaro. ¿Dónde estará el jíbaro? Estará en Tenares, allá en República Dominicana, estará aquí en Puerto Rico. Jíbaro, si está aquí en Puerto Rico, hoy hay cabro o cabrito en El Peque, Sonia y Javier, y mañana cocido de pata de vaca. 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

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Los martes, música en vibola, como dice Martín Bretón. La familia de Tomás, mi compueblano. Desayuno, comida y cena. Suéltemela, suéltemela.

0: Buenos días, buenos días. 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
2: Son las 6 con 29 minutos.
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JR. JR estará mañana con su tumbao. Y música también con un DJ profesional. Si es bueno el DJ, entonces debe ser Claudio, que estará por allá. Bueno, JR estará mañana sábado 29, desde las 8 de la mañana en el colmado Indubeca, en la calle Guayama, aquí en San Juan. Mañana sábado, mi compadre JR es a celebrar el cumpleaños de José. Sí, señor. Los amigos falsos, dice Rolando, el galán de las viandas, lo dice el doctor Núñez, neumólogo, especialista en trastorno del sueño. Dicen ellos, los amigos llaman cuando necesitan algo. Los amigos reales te llaman siempre para saber cómo estás. Siempre, siempre voy a recordarme de Julián Hiciano, voy a recordarme de mi hermano Héctor Lugo. Siempre, siempre voy a recordarme de ellos, que estarán en la memoria de la gran mayoría de los dominicanos aquí en Puerto Rico, allá en San Pedro y en La Pichinga. El caso de Héctor Lugo de San Pedro, caso de Julián Hiciano, mi gran amigo que fue en La Pichinga. Todo el tiempo dedicándole en República Dominicana el programa a mi hija Maciel, allá en Dominicana, Abel, y también el saludo para Angel, allá en República Dominicana, que está en nuestra sintonía. Sí, señor. Estamos aquí. No me le echen culpa a la partera, de por Dios. Y no me le echen culpa al travero, de por Dios. Es que si el gallo sale malo, es que usted lo, dicen que el travero lo está descuidando. ¿Qué cosa? ¿Qué vaina es? Melvin González. Tú sabes que te quiero, basta.

aquí estamos encima. Son las 6:37 de hoy viernes, 28 de agosto, año 2026. Gracias a Rolando, gracias al doctor Núñez, Miguel Valenzuela, licenciado, levántese, caramba, ya está bueno. ¿Y qué hace Popo acostado? Ahora le pregunto yo a Carlos y a Griselda. ¿Qué hace Popo acostado? Un hombre sin mujer, que no diga, que no pueda decir, échate para acá que te cae, porque no tiene mujer. Popo, levántate, levántate a bañarte, dice la doctora Paula Mariano. Popo, mañana sábado a partir de las 8 de la noche, JR y su tumbao en el colmado Indubeque en la Guayama. Sí, señor, mañana sábado a partir de las 8 de la noche. El Teque, Sonia y Javier, hoy el cabrito. ¿Cómo que le dicen José Guerrero? Abel de su placita. Chelo, el hermano de Dede. ¿Cómo que le dicen al cabrito grande ya? Cuando está grande, ¿cómo que le dicen? ¿Eh? Vamos, Claudio. Vamos a preguntarle a Claudio Cabreta o Cabreto, a Claudio y a Pía. Pía ha tenido 8 maridos dominicanos. Pía ha tenido 8 maridos dominicanos. Aquí tengo yo a Pía. Y 8 maridos puertorriqueños. No es tarde nada, pa. No es tarde, pa. ¿Eh? Machi. Machi, no es tarde nada. 8 y 8. 8 maridos dominicanos. Aquí en Puerto Rico ha tenido Pía y 8 puertorriqueños. Es rápido que va. Es rápido que va. Sóbeme la otra, por favor. Sóbela, sóbela. Póngala.

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1: 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Son las 6:48.
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4: Ah, que el gallo se mandó, que salió pelón, entonces le echan la culpa al travero. ¡Está tarde, pa! Yo no sé, Rosa Vizcaíno, que es mi gran amiga, que no me haga, que yo sé cómo que le dicen al cabrito cuando está grande. Fue ella que dijo, cabrón, bueno, cuando está grande. Eso, pero pequeño cabrito, Rosa Vizcaíno, tiene el teque, Sonia y Javier. Hoy cabrito, mañana sábado, cocido de pata de vaca. Y mañana sábado a partir de las 8 me daré una vuelta por acá por Guayama, en el colmado Indubeca, donde va a estar mi gran amigo JR. 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Sí, señor, definitivamente marcando el camino, el paso, el trillo. 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Los lunes estamos aquí en San Juan y los demás días estamos en Manatí. Yo soy Ángel de Jesús López Prieto, compa. Por encargo de don Claudio, hacemos de una forma nítida el programa El Compa Encima. El DJ profesional, programador profesional, Claudio. Sí, señor. 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De César Sánchez, que es de la Yagüiza, allá en Dominicana, San Francisco de Macorís, pertenece a la Yagüiza. 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Y el DJ profesional ahí siempre, siempre, los martes. Sí, señor. 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Desayuno, comida y cena. Comenzamos con el desayuno a las 6 de la mañana. Don Luis, Placita Dominicana, saluda a Bachi, que lo tiene largo y gordo, el plátano. Sí, señor, Machi vende plátano ahí en la Plaza del Mercado, en Río Piedras. 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Hoy, usted sabe, se lo dije ya, cabrito en el teque, mañana sábado cocido de pata de vaca. Nos vamos a dejar sentir acá en esta cabina mañana, que estaremos acompañando a Jimmy Zorrilla, Elvin Santana y la matatana Alessandra Pérez. Lunes, audición igualita. ¡Suéltela!

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1: Son las 7 en punto.
2: 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Buenos días.

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2: De la primera carta a los Corintios, capítulo 1, versículos 1 al 9. Yo, Pablo, apóstol de Jesucristo por voluntad de Dios, y Sóstenes, mi colaborador, saludamos a la comunidad cristiana que está en Corinto. A todos ustedes, a quienes Dios santificó en Cristo Jesús y que son su pueblo santo, así como todos aquellos que en cualquier lugar invocan el nombre de Cristo Jesús, Señor nuestro y Señor de ellos. Les deseo la gracia y la paz de parte de Dios nuestro Padre y de Cristo Jesús el Señor. Continuamente agradezco a mi Dios los dones divinos que les ha concedido a ustedes por medio de Cristo Jesús, ya que por Él los ha

0: enriquecido con abundancia en todo lo que se refiere a la palabra y al conocimiento, porque el testimonio que damos de Cristo ha sido confirmado en ustedes a tal grado que no carecen de ningún don ustedes, los que esperan la manifestación de nuestro Señor Jesucristo. Él los hará permanecer irreprochables hasta el fin, hasta el día de su advenimiento. Dios es quien los ha llamado a la unión con su Hijo Jesucristo, y Dios es fiel. Palabra de Dios. Te alabamos, Señor. Salmo 145. Siempre, Señor, bendeciré tu nombre. Un día tras otro bendeciré tu nombre, y no cesará mi boca de alabarte. Muy digno de alabanza es el Señor, por ser su grandeza incalculable. Siempre, Señor, bendeciré tu nombre. Cada generación a la que sigue anunciará tus obras y proezas. Se hablará de tus hechos portentosos, del glorioso esplendor de tu grandeza. Siempre, Señor, bendeciré tu nombre. Alabarán tus maravillosos prodigios y contarán tus grandes acciones. Difundirán la memoria de tu inmensa bondad y aclamarán tus victorias. Siempre, Señor, bendeciré tu nombre. Del Santo Evangelio según San Mateo, capítulo 24, versículos 42 al 51. En aquel tiempo Jesús dijo a sus discípulos: velen y estén preparados, porque no saben qué día va a venir su Señor. Tengan por cierto que si un padre de familia supiera a qué hora va a venir el ladrón, estaría vigilando y no dejaría que se le metiera por un boquete en su casa. También ustedes estén preparados, porque a la hora en que menos lo piensen, vendrá el Hijo del Hombre. Fíjense en un servidor fiel y prudente, a quien su amo nombró encargado de toda la servidumbre, para que le proporcionara oportunamente el alimento. Dichoso ese servidor, si al regresar su amo, lo encuentra cumpliendo con su deber. Yo les aseguro que le encargará la administración de todos sus bienes. Pero si el servidor es un malvado, y pensando que su amo tardará, se pone a golpear a sus compañeros, a comer y a emborracharse, vendrá su amo el día menos pensado, a una hora imprevista. Lo castigará severamente y lo hará correr la misma suerte de los hipócritas. Entonces, todo será llanto y desesperación. Palabra del Señor. Gloria a ti, Señor Jesús.
1: La primera lectura tomada de Pablo a la comunidad de Corinto nos habla de cómo se revela la autoridad del apóstol, nos habla también de la identidad de la Iglesia de Dios, de la comunidad cristiana y también de la gracia que hay en la comunión en Cristo a todos aquellos que creemos y que nos abrimos a la acción de Dios. De esta primera lectura podemos sacar preguntas para nuestra vida puntual, nuestra vida concreta. Interroguémonos: ¿me siento llamado a ser santo? ¿O pienso que esto es un ideal, una quimera, una utopía, un sueño irrealizable? ¿Y acaso no nos tomamos en serio aquella exhortación de Jesús: sean santos como mi Padre del cielo es santo? Sean santos como el Padre Dios, que hace salir el sol sobre buenos y malos y hace caer la lluvia sobre justos e injustos. Tu vida y la mía, nos recuerda un autor, es un llamado continuo a la meta más grande, más alta, al horizonte más noble, la santidad personal, que no es solo adornos o bendición para la vida personal, sino para la familia, para la comunidad cristiana, para toda la sociedad. Que un santo por excelencia es un hombre o una mujer justos, compasivos, rectos en su obrar, y por tanto son luz del mundo y sal de la tierra. Acuérdate de este autor espiritual que afirma: la única gran tristeza que hay en la vida al morir es la de no haber sido santos.

la de no haber alcanzado la única meta que no podemos dejar de buscar, que no podemos dejar de perseguir. Y no te dejes meter cuentos tontos de gente que dice ni que fuera santo para perdonar a esta persona, ni que fuera santo para dar de mi dinero a esta otra persona, que ella se gane las cosas luchando como yo me las he ganado. No pienses tan humanamente, no pienses tan horizontalmente, piensa con un espíritu más grande, más altruista, que al final de la vida, por más que hayas atesorado, saldremos de este mundo y nada nos llevaremos sino las obras de santidad, las obras de justicia, la vida nueva, de relaciones amorosas y compasivas que hayamos tenido con los demás. Pero a partir de esta primera lectura nos podemos preguntar también si reconozco los dones de Dios en mí. Cuando dice precisamente Pablo que en él, en Cristo, han sido enriquecidos en toda la comunidad de Corinto, en toda palabra y en toda ciencia, porque hemos probado el testimonio de Cristo, de modo que no carecemos de nada y tenemos la vida nueva de Dios, don gratuito, manifestado en la persona divina de Jesús. Hoy, ¿qué dones, qué carismas reconoces en tu vida personal? Hoy das gracias a Dios por esos dones, talentos, cualidades y carismas que tienes. Y hoy finalmente te pregunto, ¿esos dones los has puesto al servicio de los demás para hacer una vida más amable, más buena a los otros? ¿O simplemente has aprovechado de manera utilitarista los dones que Dios te ha dado en beneficio personal y de manera egoísta? Piénsalo. Finalmente, nos dirá el texto de la primera lectura de hoy que solo el Señor es capaz de mantenernos firmes hasta el final en la conducta irreprensible, hasta la venida definitiva de nuestro Señor Jesucristo. Y te pregunto a partir de esta primera lectura, ¿has pensado qué medios usar para mantenerte firme en la fe y en el amor de Cristo hasta el final de tu vida? Porque he visto muchas personas en mis años de sacerdocio que han iniciado con buenas intenciones en el camino de la fe cristiana, pero ante las primeras pruebas o dificultades han desertado, han huido, han escapado. No han tenido el coraje de permanecer. Acuérdate de una frase que me encanta repetir. Iniciar en la vida del Evangelio es de muchos. Perseverar en la obediencia al Evangelio es de pocos. Y llegar hasta el final de la vida, hasta la muerte, cumpliendo el Evangelio de Cristo, es solo propio de santos. Pero pasemos al Evangelio de San Mateo en el capítulo 24, cuando nos invita a tres enseñanzas. La primera, un llamado a la vigilancia sobre nuestra vida, a estar preparados y a cuidarnos de aquellos ladrones. Pero no pienses en ladrones de tu casa, como dice la imagen evangélica. Habla de o piensa en aquellos que te han robado la fe en Dios, un mal amigo, un comentario malicioso, venenoso de una persona que te ha hecho abandonar tu iglesia, tu parroquia, que te ha enfriado en la fe sobre los sacerdotes, sobre la Eucaristía. Cuídate de estos ladrones de todos los tiempos, que a veces por cosquilleo es el robo, sin darme cuenta, por cosquilleo te roban el tesoro más grande, la fe en Jesús. Con razón afirmará el mismo Cristo, no teman, no tengan miedo de los que matan el cuerpo pero no pueden hacer nada más, como recordando que algún día todos vamos a entregar la vida biológica, y dirá, teman a los que matan el alma. No dejes que maten en ti la fe.

repiten cada vez que escucho, en confesión o en consejería o en diálogos humanos, a tantas personas que dicen: Padre, tengo todo lo que el mundo me dice que me da felicidad, y sin embargo le digo a usted con privacidad que no soy feliz, no siento plenitud en mi vida. Y yo tendré que decirte, como le he dicho a esas personas: no busques la plenitud de la vida en las cosas externas o de afuera. Busca la plenitud de tu vida en tu interior, donde eres habitado, morado, habitada por el Señor. Y allí encontrarás una verdad profunda. Por eso, cuídate, vigila sobre lo que ves, lo que escuchas, lo que hablas. Cuídate sobre las amistades verdaderas, amigos en Dios, y amistades en el mundo, amigotes, donde solo por interés, a veces vanidosamente, a veces utilizándote, te buscan, pero en la hora de la prueba no están contigo. Que el verdadero amigo es como la sangre, dice la Biblia en los libros sapienciales. El verdadero amigo es como la sangre, acude a la herida sin ser llamado. En las buenas nunca conocerás los verdaderos amigos, y lo único bueno de los malos momentos es que te permite conocer quién es quién, quién es verdadero amigo en tu vida. Pero en una segunda enseñanza se nos habla en esta parábola evangélica de aquel criado que es un servidor fiel y será premiado, pero también en contraposición nos habla del servidor infiel que será castigado y será llevado al lugar de los hipócritas, pensemos en los fariseos, donde será el llanto y el rechinar de dientes. Y se habla de que será castigado con rigor, será castigado con severidad. Estamos advertidos, somos servidores del Señor. No somos dueños de nada y estamos llamados a ser servidores fieles a los mandatos, al proyecto que Dios desde siempre ha construido en nuestra vida, y seremos premiados, o de lo contrario, la misma vida nos lo va mostrando. Ella, en una ley universal de retribución, nos devuelve el mal, el sufrimiento que hemos causado a otros, o nos premia con el bien, la bendición, la alegría, por el bien y la bondad con la que hemos tratado a otros. Créelo, llámalo la vida, llámalo Dios, pero cree en esa ley universal de la retribución, donde seremos premiados o castigados según la fidelidad o infidelidad que hemos vivido o cómo hemos vivido de cara a Dios. Termino diciéndote una tercera enseñanza, y te invito a que administres bien los dones de tu vida y entiendas que ellos son prestados y que son para el servicio de los demás. ¿Para qué hacerte rico con un don para hacer dinero cuando de manera egoísta viviste solo para tu interés y nunca compartiste con nadie, para que un don en tu carisma, en un carisma, en tu personalidad agradable, simpática, social, cuando lo manejaste para manipular personas, utilizarlas, pero nunca ayudar a los demás? ¿Para qué algo tan simple como el don de una bonita apariencia física, cuando viviste de manera vanidosa, frívola, superficial, y no entendiste que esa belleza era para atraer a otras personas, no a ti, sino al Señor, y lo olvidaste y te engañaste? Y al final no descubriste que la verdadera belleza, la que no pasa, es la belleza integral que nace de una coherencia de vida y de un sentido de justicia y de amor como un verdadero proyecto existencial. Señor, ayúdanos a estar preparados para

0: a vivir de cara a lo que tú nos pides y a estar firmes, como dice la primera lectura de hoy, hasta el final, para que cuando llegues con poder y gloria, merezcamos el premio que tienes prometido a los que hemos vivido en el amor, en la fe en ti, en la esperanza y en la justicia. Que el buen Dios nos bendiga a todos en este día, nos limpie las motivaciones de nuestro corazón, en el nombre del Padre y del Hijo y del Espíritu Santo. Amén.
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4: De la primera carta a los Corintios, capítulo 1, versículos 1 al 9. Yo, Pablo, apóstol de Jesucristo por voluntad de Dios, y Sóstenes, mi colaborador, saludamos a la comunidad cristiana que está en Corinto. A todos ustedes, a quienes Dios santificó en Cristo Jesús y que son su pueblo santo, así como todos aquellos que en cualquier lugar invocan el nombre de Cristo Jesús, Señor nuestro y Señor de ellos. Les deseo la gracia y la paz de parte de Dios nuestro Padre y de Cristo Jesús el Señor. Continuamente agradezco a mi Dios los dones divinos que les ha concedido a ustedes por medio de Cristo Jesús, ya que por Él los ha enriquecido con abundancia en todo lo que se refiere a la palabra y al conocimiento, porque el testimonio que damos de Cristo ha sido confirmado en ustedes a tal grado que no carecen de ningún don ustedes, los que esperan la manifestación de nuestro Señor Jesucristo. Él los hará permanecer irreprochables hasta el fin, hasta el día de su advenimiento. Dios es quien los ha llamado a la unión con su Hijo Jesucristo, y Dios es fiel. Palabra de Dios. Te alabamos, Señor. Salmo 145. Siempre, Señor, bendeciré tu nombre. Un día tras otro bendeciré tu nombre, y no cesará mi boca de alabarte. Muy digno de alabanza es el Señor, por ser su grandeza incalculable. Siempre, Señor, bendeciré tu nombre. Cada generación a la que sigue anunciará tus obras y proezas. Se hablará de tus hechos portentosos, del glorioso esplendor de tu grandeza. Siempre, Señor, bendeciré tu nombre. Alabarán tus maravillosos prodigios y contarán tus grandes acciones. Difundirán la memoria de tu inmensa bondad y aclamarán tus victorias. Siempre, Señor, bendeciré tu nombre. Del Santo Evangelio según San Mateo, capítulo 24, versículos 42 al 51. En aquel tiempo Jesús dijo a sus discípulos: «Velen y estén preparados, porque no saben qué día va a venir su Señor. Tengan por cierto que si un padre de familia supiera a qué hora va a venir el ladrón, estaría vigilando y no dejaría que se le metiera por un boquete en su casa. También ustedes estén preparados, porque a la hora en que menos lo piensen, vendrá el Hijo del Hombre». Fíjense en un servidor fiel y prudente, a quien su amo nombró encargado de toda la servidumbre, para que le proporcionara oportunamente el alimento. Dichoso ese servidor, si al regresar su amo, lo encuentra cumpliendo con su deber. Yo les aseguro que le encargará la administración de todos sus bienes. Pero si el servidor es un malvado, y pensando que su amo tardará, se pone a golpear a sus compañeros, a comer y a emborracharse, vendrá su amo el día menos pensado, a una hora imprevista. Lo castigará severamente y lo hará correr la misma suerte de los hipócritas. Entonces, todo será llanto y desesperación. Palabra del Señor. Gloria a ti, Señor Jesús.
5: La primera lectura tomada de Pablo a la comunidad de Corinto nos habla de cómo se revela la autoridad del apóstol, nos habla también de la identidad de la iglesia.

sobre buenos y malos, y hace caer la lluvia sobre justos e injustos. Tu vida y la mía, nos recuerda un autor, es un llamado continuo a la meta más grande, más alta, al horizonte más noble, la santidad personal, que no es sólo adornos o bendición para la vida personal, sino para la familia, para la comunidad cristiana, para toda la sociedad, que un santo por excelencia es un hombre o una mujer justos, compasivos, rectos en su obrar, y por tanto son luz del mundo y sal de la tierra. Acuérdate de este autor espiritual que afirma: la única gran tristeza que hay en la vida al morir es la de no haber sido santos, la de no haber alcanzado la única meta que no podemos dejar de buscar, que no podemos dejar de perseguir. Y no te dejes meter cuentos tontos de gente que dice ni que fuera santo para perdonar a esta persona, ni que fuera santo para dar de mi dinero a esta otra persona, que ella se gane las cosas luchando como yo me las he ganado. No pienses tan humanamente, no pienses tan horizontalmente, piensa con un espíritu más grande, más altruista, que al final de la vida, por más que hayas atesorado, saldremos de este mundo y nada nos llevaremos sino las obras de santidad, las obras de justicia, la vida nueva, de relaciones amorosas y compasivas que hayamos tenido con los demás. Pero a partir de esta primera lectura nos podemos preguntar también: si reconozco los dones de Dios en mí, cuando dice precisamente Pablo que en él, en Cristo, han sido enriquecidos en toda la comunidad de Corinto, en toda palabra y en toda ciencia, porque hemos probado el testimonio de Cristo, de modo que no carecemos de nada y tenemos la vida nueva de Dios, don gratuito, manifestado en la persona divina de Jesús. Hoy, ¿qué dones, qué carismas reconoces en tu vida personal? Hoy das gracias a Dios por esos dones, talentos, cualidades y carismas que tienes. Y hoy finalmente te pregunto, ¿esos dones los has puesto al servicio de los demás para hacer una vida más amable, más buena a los otros? ¿O simplemente has aprovechado de manera utilitarista los dones que Dios te ha dado en beneficio personal y de manera egoísta? Piénsalo. Finalmente, nos dirá el texto de la primera lectura de hoy que solo el Señor es capaz de mantenernos firmes hasta el final en la conducta irreprensible, hasta la venida definitiva de nuestro Señor Jesucristo. Y te pregunto a partir de esta primera lectura, ¿has pensado qué medios usar para mantenerte firme en la fe y en el amor de Cristo hasta el final de tu vida? Porque he visto muchas personas en mis años de sacerdocio que han iniciado con buenas intenciones en el camino de la fe cristiana, pero ante las primeras pruebas o dificultades han desertado, han huido, han escapado, no han tenido el coraje de permanecer. Acuérdate de una frase que me encanta repetir: iniciar en la vida del Evangelio es de muchos, perseverar en la obediencia al Evangelio es de pocos, y llegar hasta el final de la vida, hasta la muerte, cumpliendo el Evangelio de Cristo, es solo propio de santos. Pero pasemos al Evangelio de San Mateo en el capítulo 24, cuando nos invita a tres enseñanzas. La primera, un llamado a la vigilancia sobre nuestra vida, a estar preparados y a cuidarnos de aquellos ladrones. Pero no pienses en ladrones de tu casa, como dice la imagen evangélica. Habla de aquellos, o piensa en aquellos que te han

robado la fe en Dios, un mal amigo, un comentario malicioso, venenoso de una persona que te ha hecho abandonar tu iglesia, tu parroquia, que te ha enfriado en la fe sobre los sacerdotes, sobre la Eucaristía. Cuídate de estos ladrones de todos los tiempos, que a veces por cosquilleo es el robo, sin darme cuenta, por cosquilleo te roban el tesoro más grande, la fe en Jesús. Con razón afirmará el mismo Cristo, no teman, no tengan miedo de los que matan el cuerpo, pero no pueden hacer nada más, como recordando que algún día todos vamos a entregar la vida biológica, y dirá, teman a los que matan el alma. No dejes que maten en ti la fe en Cristo, la esperanza en Cristo, el amor de Cristo, porque la vida humana sin Cristo, perdóname, es una vida tan pobre, es una vida en blanco y negro, sin colores, como los viejos televisores de hace 50 años, es una vida gris, anodina, insignificante, miserable, es una vida sin plenitud. ¿Cuántas personas, y la historia la repiten cada vez que escucho, en confesión o en consejería o en diálogos humanos a tantas personas que dicen, Padre, tengo todo lo que el mundo me dice que me da felicidad, y sin embargo le digo a usted con privacidad que no soy feliz, no siento plenitud en mi vida, y yo tendré que decirte, como le he dicho a esas personas, no busques la plenitud de la vida en las cosas externas o de afuera. Busca la plenitud de tu vida en tu interior, donde eres habitado, morado, habitada por el Señor. Y allí encontrarás una verdad profunda. Por eso, cuídate, vigila sobre lo que ves, lo que escuchas, lo que hablas. Cuídate sobre las amistades verdaderas, amigos en Dios. Y amistades en el mundo, amigotes, donde solo por interés, a veces vanidosamente, a veces utilizándote, te buscan, pero en la hora de la prueba no están contigo. Que el verdadero amigo es como la sangre, dice la Biblia en los libros sapienciales. El verdadero amigo es como la sangre, acude a la herida sin ser llamado. En las buenas nunca conocerás los verdaderos amigos. Y lo único bueno de los malos momentos es que te permite conocer quién es quién, quién es verdadero amigo en tu vida. Pero en una segunda enseñanza se nos habla en esta parábola evangélica de aquel criado que es un servidor fiel y será premiado, pero también en contraposición nos habla del servidor infiel que será castigado y será llevado al lugar de los hipócritas, pensemos en los fariseos, donde será el llanto y el rechinar de dientes. Y se habla de que será castigado con rigor, será castigado con severidad. Estamos advertidos, somos servidores del Señor. No somos dueños de nada y estamos llamados a ser servidores fieles a los mandatos, al proyecto que Dios desde siempre ha construido en nuestra vida, y seremos premiados, o de lo contrario, la misma vida nos lo va mostrando, ella en una ley universal de retribución nos devuelve el mal, el sufrimiento que hemos causado a otros, o nos premia con el bien, la bendición, la alegría, por el bien y la bondad con la que hemos tratado a otros. Créelo, llámalo la vida, llámalo Dios, pero cree en esa ley universal de la retribución, donde seremos premiados o castigados según la fidelidad o infidelidad que hemos vivido o cómo hemos vivido de cara a Dios. Termino diciéndote una tercera enseñanza. Y te invito a que administres bien los dones de tu vida y entiendas que ellos son

0: prestados y que son para el servicio de los demás. ¿Para qué hacerte rico con un don para hacer dinero cuando de manera egoísta viviste solo para tu interés y nunca compartiste con nadie para que un don en tu carisma, en un carisma, en tu personalidad agradable, simpática, social, cuando lo manejaste para manipular personas, utilizarlas, pero nunca ayudar a los demás? ¿Para qué algo tan simple como el don de una bonita apariencia física, cuando viviste de manera vanidosa, frívola, superficial, y no entendiste que esa belleza era para atraer a otras personas, no a ti, sino al Señor, y lo olvidaste y te engañaste, y al final no descubriste que la verdadera belleza, la que no pasa, es la belleza integral que nace de una coherencia de vida y de un sentido de justicia y de amor como un verdadero proyecto existencial? Señor, ayúdanos a estar preparados a vivir de cara a lo que tú nos pides y a estar firmes, como dice la primera lectura de hoy, hasta el final, para que cuando llegues con poder y gloria, merezcamos el premio que tienes prometido a los que hemos vivido en el amor, en la fe en ti, en la esperanza y en la justicia. Que el buen Dios nos bendiga a todos en este día, nos limpie las motivaciones de nuestro corazón, en el nombre del Padre, y del Hijo, y del Espíritu Santo. Amén.
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0: Son las 9:24.
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28 a través de la Mundial Cadena Cima, los buenísimos, los durísimos del fin de semana, conectando con nuestra gente, con el favor de Dios, vamos a hacerte esta mañana espectacular a través del 90.

día, ese balance importante, que es esa disipación mental que necesitas cada día para seguir hacia adelante. Claro que sí, como debe ser. Recuerda que estamos hasta las 3 de la tarde llevándote el entretenimiento de tu fin de semana, como debe ser. Ay, ay, ay, hay que estar fortalecido en Cristo, porque en Él se transformó, el dolor fue transformado, lo débil se convirtió en fuerte, el mal en bien y la muerte en vida.

Parece que esas balas estaban volando por ahí. La plata a ley de nada para entrar en ajustes operacionales. Hasta el domingo, ya el domingo se resuelve esto, si yo permito. Hay que pedirle a Dios que llegue esa agüita sabrosa. Muere una mujer de 71 años tras incendio en su residencia allá en Orocovis.

0: Atención, alerta de falsas solicitudes de pago en redes para reunirse con el Papa León. Si usted recibió alguna notificación, dele parte a la policía que le van a robar. Vamos arriba, que así está la mañana del viernes con los durísimos del fin de semana. Martín R. Brechtón para usted, para él y para ella. Vamos allá con más éxitos.
1: Oye, ya.

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Buenos días, amigos, ya estamos de weekend, volando la semana va. Y la mañana súper caliente. Inicia este viernes juicio de fondo contra Maribel y Antonio Espaillat. El caso de la discoteca Jet C. Hay unos 90 estadounidenses desaparecidos por el deslave en Nepal. Más de 100 millones de personas en Europa soportan hoy temperaturas superiores a los 35 grados Celsius en medio de una larga y mortífera ola de calor que, según Instituto de España, ha causado más de 200 muertes en ese país. La República Dominicana se encamina a duplicar su población adulta mayor en 25 años. El reporte preliminar de la autopsia practicada al joven Albert de Jesús Aracena en Moca, cuyo cadáver localizaron enterrado luego de permanecer 21 días desaparecido, establece que murió por asfixia por inmersión. Mientras continúan las investigaciones para esclarecer las circunstancias en que se produjo la muerte. 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

En breve conectamos con lo que está pegado al mediodía. Usted solicita, puede hacerlo a través de nuestro WhatsApp 787-1037 o 1600 con el prefijo 787. Ahí estamos para ti. O marcar este mismo contacto. Ahí estamos para ti. 12 del mediodía. En instantes. Pique adelante para que escuche su canción primero. ¡Vamos allá!

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0: Tengo otra hora de merengue, bachata, salsa, toquecito urbano. Es la estación que te lleva el entretenimiento total, porque los domingos tenemos 103 canciones y un montón de recuerdos, música del ayer. En la mañana está En la Cima con Dios. El sábado está Alexandra Pérez, conexión semanal 9 a.m. Y luego a las 3. El imperio del acordeón, la hora típica. A las 12, la nueva temporada de Clásicos del Sábado. Vamos arriba, Isla del Encanto, más éxitos en esta mañana. Con energía. El viernes 28 de agosto, último viernes de este mes. Y hay que estar positivo, porque lo positivo suma y lo negativo resta. Hay una tormenta tropical Dolly, se mueve rápidamente hacia el Caribe. La esperamos para la lluvia. Que sea lluvia, mi Dios, solamente. Ayúdame ahí. La estación que te lleva al Zacarías, al Saca, Zacarías Ferreira. 31 de octubre en el Coca-Cola. Los boletos en tiquetera.com. El Chico Celular en Puerto Nuevo. Y están en Polanco Gomas en Carolina. Ahí estamos. Vamos allá con más éxitos. Buenos días.
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a la fecha. Es el 31 de octubre, sábado. Encendemos por todo lo alto. 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Vamos a bailar bachata, vamos a disfrutarnos. Una noche de éxitos innumerables. Zacarías Ferreira. Allá nos vemos, Puerto Rico.

0: 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En Santo Domingo atracaron y hirieron a un maestro en escuela de Cansino. Resultó herido durante el atraco cuando se dirigía a la escuela para iniciar su jornada laboral. El profe Domingo Bautista fue interceptado por dos hombres que se desplazaban en motocicleta. En la Liga Diamante, Alinson Dos Santos bate el récord del mundo de los 400 metros con vallas. El brasileño lo logró con 45.80. En la frontera en Dajabón, con escopeta en mano, el alcalde Santiago Riverón encabezó operativo contra indocumentados haitianos. Estados Unidos reafirmó que no hay negociaciones con Irán y que tras destruir el ejército del régimen, ahora apunta a su economía. En México, la cantante dominicana, orgullo de San Francisco de Macorís, Diomari La Mala, volvió a poner en alto el nombre de la República Dominicana con una destacada participación en el Festival Mundial del Bolero. 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
0: 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Vamos con más en La Mundial.
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3: Son las 12 con 3 minutos.
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Recuerda que esta es la estación que te lleva a Zacarías Ferreira 31 de octubre en el Coca-Cola Music Hall. En breve conecto con nuestra gente en nuestra próxima hora. 787-1037, gracias a Rosa Navarro.

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Liberado agente de ICE acusado de disparar a un inmigrante en Minneapolis. La

0: cantante Ninel Conde pide oraciones al público tras quemarse las manos en un reality. El presidente Donald Trump firmó una orden para llamar el lago Ontario Lago América. Debido al cambio climático, el fenómeno El Niño se ha intensificado un 37%. Fátima Bosch alza la voz contra el odio en redes. Esta dijo: no debería ser una amenaza exigir respeto. En Guaynabo captaron en video una supuesta agresión contra una estudiante. La policía municipal respondió a la denuncia del incidente registrado pasada las 2 de la tarde de ayer. Donald Trump aún no decide quién reemplazará a la saliente secretaria de prensa. A dos muy queridas actrices las cacharon radiantes. Sandra Bullock y Nicole Kidman a sus 62 y 59 años en la premier de una nueva película. Ya arrancaron en las redes límites de tiempo y modo nocturno. Son de las nuevas reglas de Meta para adolescentes.
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0: Es la 1:03.
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María Villegas, gracias por estar conectado. Nuestra gente allá en La Formosa, en la cocina. Gracias. Esta comidita ya, José Bonilla. ¿Qué pidió José Bonilla? Y Fran, ayúdame ahí. Estoy en calle. Hello, buenas. ¿Con quién por acá? Saludos. Hello.

0: conectado a esta hora de la tarde. En el aire, buenas, ¿con quién? Saludos.
1: Ok, Gordito, Gordito Garfield, aquí yo llamo mecánico.
0: Muchas gracias.
1: Estoy santo, ¿cómo se llama? Hoy se bebe o se toma, ¿no?
0: Hoy se bebe.
1: Seguro.
0: Hoy es viernes, claro que sí.
1: Claro que sí, gracias, papá.
0: Gracias a usted por estar conectado a esta hora de la tarde.

0: Saludos.
1: Saludos por aquí.
0: María Elena, esa voz inconfundible de María Elena. Ayúdame.
1: Claro que sí.
0: Y la doña,
1: también. Hoy la encuentro como que mucho con más poder, con más fuerza, Valentín. Poderosa.
0: Siempre
1: así. Tenemos que seguir así. Con muchas, muchas bendiciones y salud. Salud para toda la fiel oyente de Cima y vamos para adelante. Y saludos para el soberano también. Mucha, mucha suerte y oración.
0: Y oración, eso es. Hay que concentrarse.
1: Necesita
0: ahí.
1: Oración para toda aquella persona que la necesita con fe. Rosa Navarro, mi lady, Carmelo, Manuel El Matojo, toda esta gente. Vamos para adelante, vamos a seguir orando. Ay, quiero una canción ahí bonita.
0: ¿Cuál quieres?
1: Hace tiempo no oigo y no me rompo la con una botella de vino que tengo ahí, la de Manny Giovanni.
0: Okay, viene
1: ingrata
0: por ahí.
1: Fue.
0: Ingrata. Gracias, María Elena.
1: Gracias, abrazo.
0: A ti por estar siempre activa con esa energía. Luana, ¿con quién por acá? Saludos.
2: Buenos días, buenas tardes, mi amor. Yo siempre los oigo, pero llamo y no doy. Mindita de sidra.
0: Ay, en sidra. Hace frío
2: me
0: para allá.
2: Su estación, tienen de todo. Oran por la mañana, bachata, amén. Merengue, de todo. Me encantan. Póngame una bachatita ahí ahorita.
0: Amén, mi querida. Gracias. Va por ahí esa bachatita encendida. Para usted, una última, dice producción. Hello, buenas. ¿Con quién y de dónde?
3: Ah, papito de Guaynabo.
0: Dígamelo todo, papito.
3: Pero ahí todo va para Copa y Mingo y Copa y Satán.
0: Ah, que están conectados ahí. Ya comenzaron a tirar.
3: Sí, ya estamos viendo esa emisora. Ellos son también.
0: Muchas gracias, hermanito. ¿Qué quiere escuchar?
3: Ah, pues la mira ahí, para ir para el cielo,
0: Ah, ok. Viene por ahí, Clay Smarte. En breve se enciende. Dígame, doña. ¿Y cómo?
4: Nadie aquí no se duerme.

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Un centro de servicio en la Lomita de Bayamón. Ahí está Franciel Tire, que le envía un saludo a Polanco Gomas allá en Carolina, frente a lo que era Torre Sabana, que tiene los boletos de Zacarías Ferreira para el 31 de octubre. Rápidamente Polanco le envía un saludo a Ramón Canela en los Millones Tire Center.

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Oye, ¿sabía usted que en Singapur, desde el 1992, está prohibido comer chicle? Existe la posibilidad, pero está prohibido en su totalidad porque no quieren dañar el pino. ¿Cómo es? Y entonces, a veces uno tiene que comer su chiclecito para hablar en confianza.

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feliz cumpleaños lleno de bendiciones. Y nosotros también desde la Mundial Cadena Cima siempre estamos a la orden por acá, 24/7. También Joana de Carolina saluda a su madre.

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0: Son las 3:05.
1: Esta es la Mundialmente Cadena Cima, los durísimos del fin de semana. ¿Qué tal? Por aquí está James el Bandidazo, 3-5 para ti, que ya estás planificando para pasarla bien con tu familia y amistades. Recuerda el 787-787-1037, 787-787-1037. Tírame qué canción quieres escuchar, tírame también tu saludito y ya tú sabes, pegadito ahí con tu mejor música tropical, tu salsa, tu merengue, tu bachata, tu merengue típica. El Bandidazo está en tu radio, en la Mundialmente Cadena Cima, con los durísimos del fin de semana.

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0: 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Para inicio del juicio de fondo, los hermanos Espaillat llegaron a tribunal en RD. Llegaron a tribunal en RD. Antonio y Maribel Espaillat ya se encuentran en el Palacio de Justicia de Ciudad Nueva. La tormenta Doris se disipa, pero sus remanentes afectarán Puerto Rico y RD. La cadena CNN se disculpó tras mostrar por error a una imitadora de Dolly Parton en cobertura de su muerte. Causa para arresto contra hombre por posesión ilegal de una pistola. Cargos criminales por posesión de un arma de fuego sin licencia y alteración han sido radicados a Alejandro Medina Santos, de 20 años, residente de San Juan. Altas temperaturas están elevando el riesgo de desprendimiento de glaciares en el Himalaya. Hay al menos 90 estadounidenses desaparecidos por la riada en Nepal. En un allanamiento en Ponce arrestaron a 5 hombres con armas y drogas. Ha sido en una residencia del sector La Coquí del barrio Río Chiquito. A los detenidos de entre 20 a 58 años le ocuparon heroína, crack, una planta y una bolsa con marihuana. Además, una pistola marca 13 cargadores de la misma marca y un cargador para rifle. 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
1: Los durísimos del fin de semana, hoy Friday. ¿Qué tal? Evan Díaz está en tu radio. Síguenos en las redes sociales, en el Facebook e Instagram, como Cima 103.7. Dale volumen.

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2: 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Vamos ahora a una pausa comercial y en minutos retornamos con lo que te encanta. Música encendida en la Mundialmente Cadena Cima, hoy en los durísimos del fin de semana.
0: Hacemos un corte. En unos instantes, estamos de vuelta.
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1: Es la mundialmente cadena cima contigo, James, el bandidazo durísimo del fin de semana. Recuerda el 787-787-1037. 787-787-1037. Como lo hizo Waldemar y su amiguita Rosalinda en el área de Carolina, gozando con la mundialmente cadena cima.
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0: ¡Qué combinación de música! Una estación clasificada PG para gozar. 24 horas en la mundialmente cadena cima, la estación más tropical en todo PR. No hay duda alguna, el bandidazo está contigo.
1: Oye, ya.

0: durísimo de fin de semana aquí en la Mundialmente de Cadena Cima, la estación más tropical en todo Puerto Rico. 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Si hay en la Mundialmente Cadena Cima.
1: Este es un boletín de noticias de Cima, Puerto Rico, con los hechos reales ocurridos en la isla, República Dominicana y el mundo. 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En Guaynabo y Bayamón robaron dinero y pistola del interior de guaguas. Dos querellas de hurto de propiedad del interior de vehículos han sido investigadas. Uno de los incidentes se reportó en la tarde de ayer en el estacionamiento del Centro Comercial San Patricio Plaza en Guaynabo, donde rompieron el cristal posterior del lado del conductor de una camioneta marca Dodge Ram, color negro del año 2022. Del interior se llevaron ilegalmente 11.000 en efectivo, que se encontraban en varios sobres. Por otra parte, en la urbanización Lomas Verdes en Bayamón, un conductor se percató al salir de su hogar que alguien logró acceso a su guagua Ford Ranger color blanco en su interior y se llevaron un arma de fuego marca Glock modelo 23 color negra, un cargador y 13 municiones calibre 40. La familia del actor Bruce Willis planea donar su cerebro a la ciencia para investigar la demencia frontotemporal. Si escuchó la información, es mentira de que se hundió buque con bandera dominicana en el Mar Negro, supuestamente bombardeado por drones. 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

0: 7. Vamos ahora a una pausa comercial y en minutos retornamos con lo que te encanta. Música encendida en la Mundialmente Cadena Cima hoy en los durísimos del fin de semana.
1: Hacemos un corte. 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
1: Gozando de esquina a esquina, la mundialmente cadena Cima, dale volumen. Síguenos en Instagram como Cima1037. Me la pidieron precisamente por el DM de Cima1037 en Instagram. Síguenos que también te seguiremos.

0: es la mundialmente cadena cima contigo, James, el bandidazo, los durísimos del fin de semana. Recuerda el 787-787-1037, 787-787-1037, como lo hizo Waldemar y su amiguita Rosalinda en el área de Carolina, gozando con la mundialmente cadena cima.
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1: Entonces, durísimo de fin de semana aquí en la Mundialmente Cadena Cima. Prepárate porque viene a mezclar en vivo hoy, Friday, Martín Bretón, el mío personal, mezclando tu música favorita, tu salsa, tu merengue, tu bachata y tu merengue típica de la Mundialmente Cadena Cima. Próximo 5-7 llega Martín Bretón. 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

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Un abanico defectuoso ocasionó incendio en el cual murió mujer de 71 años en Orocovi. Su esposo de 90 años escuchó una explosión y alertó a la hija de la fallecida. La víctima es Eneida Iris Morales Burgos. La tormenta tropical Dolly con anemia se disipa. Ha perdido su categoría y se desintegró. En Cristo Rey, Santo Domingo, una haitiana mordió a agente de migración y la golpea con un celular. La Junta Central Electoral dio luz verde al cambio que agiliza el proceso de cédulas. Ya la puedes sacar tu nueva cédula cuando quieras. El Senado de la República sesionará por primera vez en La Romana. Un accidente mortal ocurrió en la carretera San Francisco-Nagua. Una joven perdió la vida y varias personas resultaron heridas. Tras el choque entre dos vehículos ocurrida ayer en la carretera San Francisco-Nagua, la fallecida es Joanna Surimar Ecolástico, de 22 años. 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

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Ya acusaron a 81 miembros de la ganga, los Bajadeo. Un gran jurado federal en Puerto Rico acusó a 81 integrantes de la organización Los Bajadeo por cargos de narcotráfico y armas de fuego, mientras 70 de ellos han sido arrestados durante un operativo en Mayagüez y municipios cercanos.

La acusación los imputa de conspiración para poseer sustancias controladas con intención de distribuirlas, posesión y distribución de drogas y delitos relacionados con armas de fuego. El desastre de la luz en Nepal y China. Ya son más de 390 los muertos y 1.400 los desaparecidos. Según un testigo de la devastación, no se puede ver nada, está todo cubierto de lodo. Un juez declara ilegal recorte de salarios a agricultores temporales, impulsado por Donald Trump. La policía apresó en Dajabón a hombre buscado por presunta agresión sexual contra una menor. El detenido es Joel René Castro, de 27 años. 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